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unidos. 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
4: por ustedes.

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1: Hola, ¿qué tal, amigos? 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Ya regresamos.
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1: Bueno, amigos, sin descanso. Nuestro descanso es el cambio de actividad. El Grupo Llaneros Brasileros del Nuevo Milenio, siempre estaremos con ustedes, día tras día, ayudándoles, orientándoles, dándoles respuesta a sus preguntas, y a través de nuestra línea WhatsApp 313-442-5221, dándoles respuesta a todas sus preguntas. Bueno, tenemos un WhatsApp, ustedes son los protagonistas de este programa, y este WhatsApp nos lo envía Valentina, con fecha de nacimiento, abril 30 del 99. Ella quiere saber sobre su pareja, nos escribe de Villanueva. Quiere saber sobre su pareja, nos envía una foto de esta persona. Y a ver, Valentina, le comento lo siguiente. Aquí lo que yo veo es de que han tenido ustedes muchos conflictos, han tenido muchas peleas, ya se han faltado al respeto. ¿Todo por qué? Porque realmente usted se ha encargado de eso. Usted presiona mucho a este joven con celos, con malos tratos. Esto es un atenuante negativo que conlleva una crisis sentimental. ¿Ve? Él no es una mala persona, es un muchacho trabajador. Obviamente él viene de un fracaso sentimental. Él tuvo una pareja con la cual convivió como 2 años, no hubo entendimiento, no hubo como esos buenos acuerdos con la anterior pareja, y pues hombre, él quiere emprender una nueva relación con usted, pero usted es la que no permite de que esto funcione. Por eso usted tiene dudas de que él está siendo infiel. No se preocupe, que no hay infidelidad alguna de parte de él, simplemente ya le está perdiendo el afecto, le está perdiendo el amor, y por eso últimamente se ha distanciado, ya poco la llama, y de ahí es que usted ha concluido o ha conjeturado de que él anda con otra mujer. Quédese tranquila. Lo único que sí, por favor, acate mi consejo, Valentina, de que no lo presione, de que no lo trate mal, de que no lo cele, y verá que las cosas van a funcionar de la mejor manera. Yo le auguro un buen futuro con ustedes. Yo sé que esos proyectos que tienen de organizarse se van a llevar a cabo. Entonces, ánimo, Valentina, no se preocupe, que todo le va a salir bien. Le agradezco por confiar en nosotros, los maestros del Grupo Llaneros Brasileros del Nuevo Milenio. Ustedes también, estimados oyentes, pueden comunicarse al 313-442-5221, nos dan sus nombres completos o fecha de nacimiento, o háganlo a través de un seudónimo. Hay personas que les da pena salir al aire. 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Ya volvemos.
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4: Seguimos adelante, estimados oyentes. Seguimos aquí con esta tarea, que por cierto es una tarea, a pesar de lo ardua y lo dura, pues igualmente lo hacemos con mucho cariño, lo hacemos con amor, con esmero, porque es que nosotros en nuestras estadísticas miramos que la situación económica es muy compleja en nuestro país. Vemos que las personas, por más de que le echen ganas, le metan esmero a su trabajo, las personas también cuando tienen esos trabajos informales, que no tienen empleo, personas que madrugan, se acuestan tarde ante las inclemencias del tiempo, desafortunadamente no ven ningún avance, no ven ningún progreso en su economía. ¿Qué es lo que yo quiero decirles? Que de pronto ustedes han sido víctimas de algún trabajo de brujería, algún ritual de magia negra. Pues hombre, uno se da cuenta y es fácil deducir que sí estamos siendo ritualizados. Por eso yo quiero como tratar de alertarlos con estos síntomas y estas manifestaciones, de que no sigan trabajando y luchando en contra viento y marea y sigan en su misma pobreza y en su mismo conformismo. 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Este es un valor agregado, pues con base a la situación económica de las personas que lastimosamente no progresan, día tras día van de para atrás, que están pensando cómo pueden brindar a sus hijos una muda de ropa para este mes de diciembre, cómo poder pagar esas deudas. Es que son infinidad de compromisos que tienen las personas hoy por hoy, más los padres y madres de familia, para con sus hijos. 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
7: Bueno, efectivamente, para nosotros pues estamos viendo cómo las personas llegan a nuestro centro de consultoría, a nuestro templo milagroso, con algo de duda, eso sí, porque eso se trata el programa, de decirles que no somos unos más del montón. 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Lo que realmente nosotros pretendemos es concientizarlos a ustedes, que si en algún momento ustedes, por la situación que estén atravesando, por problemas de salud, por problemas sentimentales, por 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Mira, hay veces las personas incautas, las personas que obran de buena fe, porque es que lastimosamente los que caen en esas redes de brujería, de satanismo, son personas de bien, son personas trabajadoras, luchadoras, personas incautas. Entonces, yo quiero decirles a ellos que tenemos que vivir a la defensiva. No quiero dañar la susceptibilidad de las personas que iban siempre al acecho, que les van a hacer daño. No, lo que pasa es que hoy por hoy la humanidad se ha dañado mucho. Y hay gente que, por el simple hecho que ve que el vecino está estrenando un auto nuevo, que compró una casita, que compró un lote, que compró una moto, que está vistiendo bonito, que está vistiendo elegante, automáticamente despierta la envidia. Y hoy por hoy, como dicen en el común, hay personas que se mueren más de envidia que el propio cáncer. 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Ya regresamos.
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0: En Colombia tenemos las 8:41, 8:41 en Radio 1. A esta hora la información de la alcaldía de Villavicencio.
1: 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Mucha atención.
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0: 8:47 en la mañana de este sábado, información de la alcaldía de Villavicencio.
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7: 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Y las personas que también viven una vida muy crítica en su vida conyugal, en su vida sentimental, viven tristes, muchas veces las parejas viven como perros y gatos, peleando, alegando, que eso, por cierto, no es muy bueno para un hogar. Ver que los padres se están peleando, se están agrediendo, pues los niños van a sufrir. Entonces yo les digo es porque de pronto se acabó el amor, que es algo natural. Pero si de pronto los han querido ver separados a través de un vudú, a través de un mecanismo de brujería, pues hombre, es cuando intervenimos nosotros. 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

0: Este 31 de octubre me disfrazo de Jesse Uribe, porque voy en busca de mi dulce, pero mi dulce pecado. Jesse Uribe a las 9 de la mañana en Puntillas, en la casa oficial de la música popular en Colombia.
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0: Pero por favor, aquí estoy para acompañarles en la mañana del sábado. Buenos días, ¿cómo amanecen? A los que van llegando a la sintonía, bienvenidos. A los que están conectaditos desde temprano. A los que trasnocharon y madrugaron con los guascazos de Radio 1. Aquí les presento a Farid Ortiz. Esta jamás en la vida, nunca nadie la ha cantado, ¿cierto? Ni la han dedicado. Se llama Pregúntele a su hija, señor. Deme la bendición.
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0: Ojalá que te vaya.
1: ¡Bonito, bonito! Que no me le vaya mal, mi amor, porque si no me va a tocar decirle lo que dice la siguiente canción. 9 de la mañana, 9 minutos, 9 con 9. Y de Vicente nos vamos a la música de Jason Jiménez. El tema sí que cantaba con el corazón. Y les decía a ellas precisamente para cuidar a su corazón, pues ya no, mi amor. Es la música del fin de semana en Radio 1. En el fin.

0: Precisamente un día como hoy, 10 de octubre, estaría cumpliendo 9 meses la partida de Jason Jiménez. Acá está en Radio 1, escúchalo, güey.
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la música de Leo Danes a las 9 de la mañana, 15 minutos, para que llegue un artista de concierto, artista que ayer estuvo tocando en el Festival Llanero. Le hablo de Miguel Morales, y aquí precisamente está con su vallenato. ¿Cómo le pago a mi Dios? Miguel Morales en Radio 1.

Todavía sigue siendo un himno esta canción en las discotecas, en los bares, en las fiestas, festivales y demás. El grupo Firme, El Beneficio de la Duda, a las 9:23 en Radio 1 98.3. Acá llega otro artista que también en algún momento estuvo de aniversario de Festival Llanero con la alcaldía de Villavicencio. Les habló de Daniel Calderón con los Gigantes del Vallenato. Se llama Yo Te Vi, apenas para este fin de semana.

0: Ese año repite gira por Colombia Marco Antonio Solís, Medellín y Bucaramanga. Así como hace un año acá en Villavo, gracias a Open Entertainment. A las 9:36, la información de la alcaldía.
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0: Esta versión sí que me gusta bastante. Enséñame a olvidarte. Voy con oyentes a través del aparatico de Radio 1, el WhatsApp 324-50-23-98-3. Que se activen porque ya vienen las 21 de 1 a Radio 1. A ver quién está por aquí en la mañana de este sábado. Buenos días.
1: Hola, buenos días, familia Radio 1. Saludos y bendiciones. Sintonía desde el barrio Maracos, como siempre. Para mandar un saludito a mi cuñada Joana Torres.
0: ¿Eso?
1: A mi suegra Rosa Guerrero y a Enrique Parra.
0: ¿Es poco?
1: Cumpleaños. Los tres cumplen años hoy. Que Dios me los bendiga. Que cumplan muchos años más. Que espero que pasen un bonito día. Y los felicitamos la familia.
0: Listo, mi vida. Ahí está el saludito de cumpleaños, pues. Tres cumpleañeros en este 10 de octubre. Ey, a propósito del 10 de octubre, también quiero saludar de manera muy especial, y ahí está el aplauso para todos mis uno amarillitos, los uno amarillitos, los oyentes de Radio 1 que se sientan más de 12 horas, o los que se sienten la cantidad de horas que sea, a conducir, a volantear un taxi, porque hoy, el 10 de octubre, es el día del taxista. Así que todos mis uno amarillitos, gracias de verdad por ese servicio que nos prestan. Son más los buenos, eso sí estoy seguro. Y gracias de verdad por mover a toda la gente de Villavo, a los propios y a los turistas, sobre todo en este fin de semana, que es puente festivo, que estamos de Festival Llanero. Para ellos, el mejor de los deseos en este fin de semana. Ojalá facturen bastante, bastante. Rosalba Useche por aquí se reporta, dice presente con Radio 1. ¿Quién más dice presente en esta mañana de sábado? Recuerden, a las 10 de la mañana llega Lila Cuellar para hacer las 21 de 1. Nanito Torres, para los que preguntan por Nano, está de vacaciones. El que me diga dónde está Nano, en qué parte de Colombia está, lo invito a almorzar hoy. 9:45, falta un cuarto para las 10. Ya viene Lila Cuellar para acompañarnos en las 21 de 1. Por ahora, Ricardo Arjona, que estuvo por aquí en nuestro país hace un par de meses, vendió como 6 fechas. Aquí está, fuiste tú, Ricardo Arjona.
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0: 9 de la mañana con 50 minutos en Radio 1. A esta hora la información de la alcaldía.
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0: Con mucho gusto, 9:53 en Radio 1. 98.3.
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4: Bueno, continuamos, estimados oyentes. Ustedes son los actores principales de estos mensajes que enviamos a través de esta radio hasta sus lugares de trabajo, hasta sus hogares. El grupo Llaneros Brasileros del Nuevo Milenio pues tiene una línea activa todo el tiempo, no importa la hora, el 313-442-5221. Pueden enviar sus mensajes vía WhatsApp. Bueno, tenemos un mensaje que nos envía Berta, con fecha de nacimiento 25 de julio de 1972. Ella nos escribe aquí de Villavicencio y tiene una venta de comidas rápidas y últimamente le ha ido muy mal. Bueno, mi querida Berta, le voy a comentar lo siguiente. No es que le haya ido, sí le ha ido mal, porque obviamente las ventas han decaído, pero no han decaído por descuido suyo, Berta. Usted es una mujer muy luchadora. 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Ya volvemos.
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1: Ya tenemos las 10 de la mañana con 25 minutos, 10:25. Lila Cuellar, ¿cómo le va? ¿Cómo la trata la vida en este sábado por la mañana? Usted que ayer se puso la camiseta, ayer se puso la 10, la verdad. Nos llegaron muchos mensajes aquí al WhatsApp de Radio 1 de esos oyentes que estuvieron allá precisamente en el Parque Los Fundadores viendo su presentación. Artistas de la noche fue Pastor López Jr., junto a, ¿quién más estuvo por allá? Jonales Castaño, el Rey del Chupe, y también artistas llaneros. Ayer fue la cuota femenina en el Parque de los Fundadores. Entonces, Lila Cuellar, hágame un favor, usted reséñeme cómo estuvo esa vuelta en el Parque de los Fundadores, mientras aquí voy saludando oyentes a través del WhatsApp que me dicen, mire, aquí hay una foto, Lila, la mencionó, ¿sabe quién? Doña Luzmila Ramírez, que precisamente estaba ayer en el Parque Los Fundadores acompañándolo usted en su presentación. Lila, buenos días.
2: Bejotica, buenos días. Bueno, acá estoy un poco ronca, me disculpan, pero la verdad, pues ayer estuve en tarima y la verdad el desgaste siempre son varias horas. Y aparte de eso, cuando a usted no le dan muy buen retorno, hay que decirlo, o sea, el desgaste es bastante.
1: Más
2: pero aquí,
1: aún.
2: Uy, sí, estoy, pero bueno, aquí estamos siempre. Ustedes saben que acá estamos para trabajar y para llevarles ese conteo de la semana. Hoy es sábado y todos los sábados entregamos las 21 de 1. Así que ya, ayer que hubo lluvia como un berraco anoche, llovió bastante.
1: ¿En el concierto?
2: Sí, bastante. Ah, pero no fue impedimento, realmente el público estuvo, el aforo estuvo bueno. Hubo mucha gente que se lavó los pies, pero que también se disfrutó todos los conciertos. Estuvo Susana Díaz, estuvo Lady Lara,
1: sí.
2: Estuvo Pastor López Jr., buenísimo el man, canta muy bien, pa' qué.
1: Chévere, me gusta, me
2: buen
1: gusta.
2: Buen show del tipo, y estuvo Jonalex Castaño, que no me gustó.
1: ¿Qué no le gustó, Lila?
2: Hablemos de lo bueno y de lo malo de anoche.
1: ¿Lo malo?
2: Lo malo que llovió.
1: Ok.
2: Un poquito malo eso, porque siempre pues eso incomoda un poco, pero pues digamos que aún así se pasó delicioso. Y algo que no me gustó, cuando se subió Jonalex Castaño.
1: ¿Por qué?
2: Porque yo tenía que descender de la tarima, pero estaba al costado de allá y no había para bajar. Tocaba sí o sí cruzar por la tarima.
1: Ok.
2: Y uno de los ayudantes o de los que apoya el concierto o que vienen de la nómina de Jonalex.
1: Eso se llama el crew.
2: Me dijo algo, me dijo, ¿usted cree que está en la sala de

0: tu casa se baja, por favor. O sea, sup, me dio mucho mal genio, ¿sabe? Porque yo le dije, no, es que yo no voy a pedirle fotos a John Alex. Yo lo he tenido al lado mío muchas horas, o sea. Pero tenía que cruzar sí o sí por el escenario. De hecho, fui tan prudente que me fui por la parte de la pantalla.
1: Ok,
0: pero para descender igual me tocaba sí o sí, casi que rozarme hombro con John Alex.
1: Sí.
0: Y el tipo me dijo... O sea, no fue tan amable, la verdad. Qué feo que hagan eso, porque pues igual... Yo no importo, pero realmente con cualquier persona que sea... De logística, de los que sea, sí está feo eso.
1: O sea, no. Además, estabas en la sala de tu casa.
0: Me dijo, ¿usted qué se cree que está en la sala de su casa? Y yo lo quedé viendo como, oiga, espere, o sea, ya me estoy bajando del escenario.
1: Me preocupa
0: porque es John Alex. ¿Qué?
1: No, me inquieta mucho, Lila, ¿qué le dijiste tú?
0: Bueno, yo le dije...
1: O sea, ¿sabes por qué te lo digo? Y lo voy a decir al aire y no está mal.
0: ¿Por qué?
1: Una de tus características es que tú eres muy... no te quedas callada.
0: No, yo soy muy contestona,
1: algo? Exacto.
0: Pues yo le dije, no sea ridículo, que es que yo no le voy a pedir fotos a él. O sea, yo lo he tenido muchas horas conmigo y yo lo he entrevistado muchas veces. Necesito bajar por acá, entonces, ¿qué hago?
1: ¿Y qué te dijo?
0: No, ya se quedó callado y justo pasaba por Jonales y Jonales me saludó muy bien. Entonces, o sea, pero qué pereza ese tipo de personajes, de verdad. Eso me parece que fue como la manchita de la noche, únicamente ese muchacho. Ojalá y me escuchara o le contaran. Y de resto, el público súper chévere, súper receptivo, mucha gente, la verdad. Y activado todo el tema de la pola, venta de cerveza. La gente tomó traguito, tomó guaro y la pasamos muy rico todo lo que fue parte del show. Y ya aquí estamos, señor, listos.
1: Lila, aquí Claudita Fierro dice, súper anoche, seguramente estuvo por allá en el Parque Los Fundadores.
0: Mucha gente, mucha
1: Hoy
0: gente.
1: Es el turno para Guayacán Orquesta, de los artistas principales, junto a Miguel Morales, la voz, el papá de Calet.
0: Sí,
1: pero
0: sí.
1: Antes de irnos con más música, reseñemos lo que acaba de sonar.
0: Bueno, estábamos en posiciones... O sea,
1: 18, Lila, arranque con la 18.
0: La 18 es... Esta canción tiene un título bastante particular, la hace Norman Chaparro.
1: ¿Sí?
0: Y el título no es tan fácil de leer, pero es Párate Coño de tu Madre.
1: Okay.
0: Que es una canción que hace parte de la posición número 18 en la voz de Norman Chaparro.
1: En la posición número 17, Los Tucanes de Tijuana, Panada, Panada y Panada.
0: Y yo quedo con la 16, que es de Giovanni Ayala, Así Es Que Se Canta, Se Nos Murió el Amor. Esta canción hace parte de las 21, posición número 16.
1: Y avanzamos entonces con más música. Tenemos las 10 de la mañana, 30 minutos. La música no para en este conteo que se llaman las 21.
0: De uno.
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1: Información de la Alcaldía de Villavicencio a las 10 de la mañana, 30 minutos en Radio 1.
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1: Ya vamos finalizando esta primera hora de las 21 de 1. Yo la reseño en la posición número 15. Aparece Pastor López, Mujercita Buena. A propósito, su hijo estaba ayer acá rindiéndole un homenaje al Rey de los Anillos. A Pastor López. ¿La cantó Lila, Mujercita Buena?
2: Sí, la cantó y el man canta de súper lindo, de verdad.
1: Sí.
2: El man, muy buen show del tipo. Es muy joven también.
1: Peladito.
2: Súper joven y canta muy bien, lo hace muy bien, representa muy bien a su papá Pastor López. Mujercita Buena en la posición número 14 está, bueno, esta canción que a mí de verdad la quiero mucho porque es de Chilly Martínez, porque es un vallenato y porque cuando proponen vallenato, bueno, uno dice, bueno, por fin alguien se arriesgó a hacer música vallenata y pues por supuesto Chilly Martínez con Arrepentida, que es una canción que suena bastante, que está estallando en todos los parlantes, que suena acá en Radio 1 y hace parte de la posición número 14, Chilly Martínez presente.
1: Y escúchame lo que le voy a decir, Lila. En la posición número 14 que aparece Arrepentida de Chilly Martínez, la nueva Radio 1 va a ser más vallenata. Así está el nuevo sistema, sí, señora. Entonces, para el Chilly, hay Chilly, más oportunidad.
2: ¿Qué más quiere Chilly?
1: En la posición número 13, Tiempos Felices de Edwin Luna. Así vamos avanzando. Le tengo un recomendado, Lila.
2: Le recomiendo algo yo. Le voy a recomendar que vaya a la maratón de Joropo.
1: ¿Hoy?
2: Sí, señor.
1: Estaremos allá con Radio 1.
2: Estaremos con Radio 1. Y le recomiendo ir, por favor, vaya. Disfrute y del escenario, de la vitrina, de fundadores de cada uno de los locales, de los stand. Hay mucha comida, mucha gastronomía.
1: La feria gastronómica,
2: la
1: sí.
2: La feria gastronómica, la feria también de la cerveza artesanal.
1: El festival de la cerveza, las artesanías.
2: Pasen por allá, de verdad, ese es mi recomendado. No sé usted qué me vaya a recomendar.
1: Yo le recomiendo la nueva canción de Nampa y Johnny Rivera. Se llama Perdóname, la lanzamos esta semana. E ingresa a este conteo como recomendada en las 21 de 1 a las 10:44. La casa oficial de la música popular en Colombia.
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0: 10 de la mañana, 47 minutos. A esta hora la información de la Alcaldía de Villavicencio.
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1: Ya estamos en la segunda hora de los 21 de 1. Tenemos las 11 de la mañana, 7 minutos. 11:07. Y de una vez a lo que vinimos, vamos a reseñar esa música que suena, Lira. En la posición número 12 aparece el grupo Exterminador junto a Arely Senao, la reina de la música popular, lanzando su canción En Manos Ajenas. Posición número 12, Arely Senao, que tendrá Movistar Arena el próximo fin de semana, el 17. Su primer Movistar Arena.
2: Listo, usted se fue con la Manos Ajenas, En Manos Ajenas de Arely. Yo me voy con la 11. En esta canción me gusta porque la hace Calibre 50 y se llama Mi Problema, posición número 11.
1: Y en la posición número 10, Diego y su grupo Galé, La Buena Salsa, Amor, Cuánto Te Amo. Salsita como la que vamos a disfrutar esta noche en Los Capachos, no, en Fundadores.
2: Pero tremendo. O sea, hoy va a estar bueno. Bien. Ayer estuvo súper chévere, pero realmente es la apertura de los conciertos. Hoy es un día más central. Digamos que hoy es el día en el que la gente mañana definitivamente no trabaja.
1: Exactamente.
2: Domingo, entonces la gente sí realmente. Y eso que anoche la gente aguantó hasta esta mañana, hasta el amanecer. Pero imagínate hoy cómo va a estar eso. Lleguen temprano y ubíquense porque la entrada es totalmente gratis, ¿no?
1: Es verdad. Guayacani y Miguel Morales. Hoy en la noche, noche de conciertos en el Parque Los Fundadores, en el marco del 15º Festival Llanero, Tierra Bendita. ¿Le parece si le recomiendo otro o me recomienda usted algo por ahí?
2: Bueno, pues yo le puedo recomendar a usted Bejotica para el Guayao, porque mucha gente amaneció en Guayabada hoy.
1: Sí.
2: Vea, píllese esta, coma queso pera.
1: ¿Queso pera?
2: ¿Sabes cuál es?
1: Claro, el que es como una manzana.
2: Ese es el
1: gordito,
2: que
1: pues. El que es como una pera, sí, literal.
2: Es una perita de queso. Veamos ya la tienda, compre queso, no queso parmesano, ni queso crema, ni queso campesino, no, el queso pera. Y te comes el queso pera y verás que te pasa el guayabo.
1: Ok, ¿cuántos queso pera les mando a traer?
2: 2.
1: Ok, yo les recomiendo hacer el amor y no la guerra.
2: Sí, ¿con Lisandro Mesa?
1: No.
2: ¿Qué?
1: Con el tsunami.
2: Ah, tsunami, Jason Pajé.
1: Ajá, Jason Majé.
2: Acá dice, venga, por
1: es
2: Dios.
1: Es que Nano puso, es que Pajé.
2: Yo dije Pajuelo. Majé, Jason Majé es el recomendado de uno, se llama la canción Tsunami.
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1: Ay, ay, ay. Bueno, estábamos con Amor, ¿cuánto te amo? El grupo Galé que la presentaste hace un momento, que es una salsa. Yo ya me brinqué a la 9. Bueno, me voy retrocediendo para llegar a la número 1. Y estoy con Nati Lozano, a pulso, posición número 9.
2: En la posición número 8 aparece el bandido retirado. Nadie más y nadie menos que Nico Hernández, que tenía grabada una canción con Jason Jiménez. Y la Jason Jiménez hoy está cumpliendo 9 meses.
1: Dios mío.
2: Desde que falleció aquel 10 de enero de este año. Hoy 9 meses de la muerte de Jason Jiménez. Y aquí lo recordamos. Un saludito para Patri, que está ahí escuchando Radio 1, la de 1. Okay.
1: Saludo también muy, muy especial para Andrés Río Bueno. Él hace parte también del conteo de la semana. Y está la canción en posición número 7. Y se llama Lástima por tu mamá, de André Río Bueno, el de los buenos, ¿no?
2: Patricia Molano en la quinta etapa de la Madrid. Un saludito para ella.
1: Patico, besitos.
2: 11:21, Lila, ¿seguimos o paramos?
1: Eso me suena a concierto. ¿Seguimos?
2: ¿O sí. paramos?
1: Sigamos, sigamos, sigamos, sigamos.
2: Listo,
1: sigamos.
2: Pues, 11:22. Estas son las 21 de 1.
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0: En Colombia tenemos las 11:31, 11:31 en Radio 1. A esta hora la información de la alcaldía de Villavicencio.
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0: 11:33 en Radio 1 98.3. Les estamos presentando las 21 de 1. Y ya estamos llegando al podium, Lila. Ahora sí, a lo que vinimos, vamos. Posición número 6 para Cristian Camilo, el cover que hace de Ana Gabriel que se llama Ahora. Suena muy bien en la música popular.
5: Bueno, mi número favorito cuando juego fútbol y mando a hacer uniformes, ¿cuál es?
0: ¿El 5?
5: Sí. Yo amo el 5, no sé.
0: ¿Algún jugador que usted sepa que juegue con el 5?
5: No, sino que yo soy del 25 de diciembre, entonces siempre como que siempre el número 5 para mí ha marcado algo especial.
0: Usted trabajaba con Orbitel.
5: Orbitel.
0: ¿Se acuerda de Orbitel?
5: Sí.
0: Era el número 5.
5: Sí.
0: 5 de Orbitel.
5: Sí, además que el 5 es un número muy preciso. O sea, no,
0: en la mitad
5: no sé.
0: Del 10.
5: Sí, es fácil decirlo, señalarlo.
0: Sí.
5: Tiene un significado especial. Entonces me tocó a mí la 5, mi amor, con Julián Daza. Esta canción se llama Los Judas Modernos, posición número 5.
0: Y en la posición número 4, el embajador musical de Llanero Fútbol Club se llama Adán Pulido y hace este remix de Cocolizo Remix. En la posición número 4, llegamos al podio, Lila. Estamos bien de tiempo, usted me dirá si lanzamos la 3 y la 2 o qué.
5: Pues no sé, una, hagámosle. Sí. Ahí sí, como dijo usted, coja la curva.
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0: Subile, porque llegó ese momento en el que la gente dice, venga, pero ¿cuál será la próxima? Pues les tengo una, y es Josie Queen, ¿sí?
1: Sí.
0: Josie Queen hace parte del conteo, ya acercándonos con nuestro secreto.
1: ¿En qué posición?
0: ¿Yo le he contado algún secreto a usted?
1: Uy, un poco. Pero quiero que me cuente algo aparte de un secreto.
0: Le cuento, ¿qué quiere que le cuente?
1: ¿Qué posición es esa?
0: Esa es la posición número 3, mi amor, se llama Listo. Nuestro secreto. Cuente un secreto mío, pero ojo, no me va a calentar tampoco el parche. O sea, cuente un secreto, tenemos un secreto los dos, grande. Tenemos un secreto en común.
1: ¿Un secreto en común? No, muchos.
0: Pero hay uno especial.
1: Uno especial. ¿Y lo cuento?
0: Pues sería mortal.
1: ¿Por qué mortal?
0: Yo hablo del primero.
1: ¿Del primero de qué?
0: Del mes de...
1: ¿Qué?
0: De diciembre.
1: No es el primero, es el 3.
0: Ah, okay.
1: Yo tengo un secreto.
0: ¿Cuál?
1: A partir del otro año...
0: Sí.
1: Llega Radio 1, la nueva Radio 1.
0: La nueva Radio 1. Yo le tengo un secreto a usted. Hoy hay una actividad, voy para la 40, Avenida 40.
1: Sí.
0: Justo voy a arrancar la maratón de Joropo. Voy a estar ahí con Radio 1 para que estén atentos. Les voy a ir contando cómo va la marea por allá, cómo se va moviendo este desplazamiento. Y vamos a Fundadores. El secreto es que voy a estar también de 4 a 5 de la tarde en Fundadores también.
1: En el Festival Gastronómico por
0: si acaso. Gastronómico por si acaso.
1: Sí, señora.
0: Y allá nos escuchamos también.
1: Listo.
0: Posición número 3, listo.
1: En la posición número 2 le tengo para acá a Elvis Crespo. Con nuestra canción, usted presenta nuestro secreto, yo presento nuestra canción. Algo de merengue clásico en la posición número 2.
0: ¿Y en la posición toca decir la 1 ya?
1: De una.
0: ¿De una? No, BJ, usted, o sea, está muy adelantado hoy, ¿qué le pasa? ¿Así está para todo? O sea, rápido ahora.
1: Rápido, Ochoa.
0: Le voy a dar la posición número 1, que
1: la
0: tengo lista.
1: Presento aquí en el
0: piloto.
1: Hágale,
0: de one.
1: Estas son las 21 de 1. Hagamos el reconteo antes de irnos con la posición número 1.
0: ¿De 21 mira. Para arriba?
1: Hágale, arranco.
0: Listo,
1: yo.
0: Ay, yo.
1: Primero las damas, dele.
0: No, mentiras, usted porque me da pereza decir, ¿sabe?
1: ¿Por qué?
0: No, hágale usted.
1: En la posición número 21, en privado de Turizo y Xavi.
0: Ah, en la posición número 20, John Alex Castaño, lo presenté anoche con mi tío.
1: ¿Con tu tío? ¿Cómo así? ¿Lo presentaste con tu tío?
0: Le dije, venga, su tío, porque está en la... Pues,
1: o sea, usted fue con su tío a presentar a
0: John Alex. Yo fui con mi tío, presentamos mi tío con John Alex.
1: En la posición número 19, Alex Martínez con Descarada.
0: Listo, yo me voy en la posición número 18, Párate Coño de Tu Madre con Norman Chaparro.
1: En la posición número 17 aparecen Los Tucanes de Tijuana.
0: En la posición...
1: Panada y panada, Lila.
0: Panada. En la posición número 16, así es que se canta, Giovanni Ayala, Se Nos Murió el Amor.
1: Posición número 15 para Pastor López con Mujercita Buena.
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0: 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Y me voy con... ¡Ay, me encanta! ¡Chili! ¡Chili! Se va a llenar todo, me encanta. Arrepentida. Vallenato, posición número 14 en la voz de el encantador de vallenato, Chili Martínez.
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1: Posición número 13 para Tiempos Felices de Edwin Luna.
0: Ay, me voy con esta, mi amor, y la 12 en Manos Ajenas, Arely Senao y Juan Corona.
1: En la 12.
0: En la 12, por eso.
1: Listo.
0: Va, soltala.
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1: Mi problema de Los Calibres 50 en la posición número 11.
0: En la posición número 10, Amor, ¿cuánto te amo? El grupo Galé.
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1: Posición número 9 para Pulso Remix, la embajadora musical de Llanero Fútbol Club, Nati Lozano.
0: Mi amor, me le voy a encaramar rapidito a la posición número 8 porque eso lo tengo 8 años. El bandido retirado, Nico Hernández y Jason Jiménez con el corazón.
1: En la posición número 6, en la 7, aparece Lástima por tu Mamá de mi parcero, André y Río Bueno.
0: Bueno, amor, yo me voy con la 6, ahora de Cristian Camilo, acá suena.
1: En la posición número 5, Julián Daza con Los Judas Modernos.
0: Muchas, pero aquí. Y en la posición número 4, porque eso en 4 no se ve como el sabor de 4, no se puede describir sino disfrutar. Ahí está Coco Liso, Adán Pulido.
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2: se va.
1: Posición número 3 para Josie Quinn con Nuestro Secreto.
0: Y regálame ese merengue de Elvis Crespo que se llama Nuestra Canción. Ah, eso me encanta. Merenguito con Elvis Crespo, posición número 2. Ahora sí, lo vamos de una con la número 1.
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1: Y en la posición número 1, repite, Lila. ¿Pa' qué me llamas? Dani Cardona junto a Anderson en la Casa Oficial de la Música Popular en Colombia.

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0: Información de la Alcaldía de Villavicencio a las 11 de la mañana, 50 minutos.
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0: En Radio 1, la de 1, 11:51.
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0: En Radio 1, la de 1, 11:51.
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no se caiga el ritmo, pariente. Seguimos con más música movida para todos ustedes. Algo en vivo, algo más en vivo. Échele, compadre. Vámonos, recio.

0: Se llama Mi Problema de los Calibres 50, a las 12 del mediodía con 28 minutos. Les presento la información de la Alcaldía de Villavicencio.
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Ya volvemos.

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0: Vamos para ese falso amor. Dímelo, García. 1:15. Unas 15 ya arrancó la maratón del Joropo en la 40 del Estelar Fundadores. Y allá está Lila Cuellar con toda la información. La alcaldía de Villavicencio, este 15º Fallanero. Tierra bendita, Lila.
1: Bueno, en Bogotá me encuentro en las calles. Bueno, hoy es que la que salió a las calles fui yo, el turno me tocó hoy. Y me encuentro justo en la avenida 40. Estoy prácticamente al frente del Hotel Estelar. Me encuentro a esta hora Eduardo Antonio Azate Herrera. Es coordinador de tarimas dentro de Corcumbi, Corporación Cultural de Vicencio, y pues finalmente lo logré comunicar acá, bueno, de toda la gente, que hay muchos grupos ya que van a arrancar la maratón de Joropo, pues ya estoy con él y va a contar un poquito cómo se ha dado el escenario. Arrancamos realmente en firme lo que es la maratón de Joropo, con ambiente por acá.
2: Bueno, buenas tardes para todos, toda la audiencia. Un gusto contarles a nombre de la Administración Municipal que empezamos la tercera maratón Joropo dentro del marco del 15º Festival Llanero de Villavicencio, la Organización Cumbi, Instituto de Turismo y la Alcaldía de Villavicencio General. Vamos a tener corrido desde el Hotel Estelar hasta el Parque Fundado por la avenida 40, en 1.2 kilómetros aproximadamente, donde finalizando Fundadores tendremos la presión y empatamos allí con conciertos que va a haber, festival gastronómico, conciertos de música. Entonces, vamos bien, una tarde muy bonita, soleada, gracias a Dios, con muy buena participación. Tendremos cerca de 4.000 bailando en este escenario magnífico y en esta tarde.
1: Eduardo, durante todo el protestar, todo lo que es este evento grande, que es el 15º Festival Llanero, medio de todo, pues también a tiempos, pero realmente podríamos pensar que el pan pinta bien, que ha venido todo saliendo de una forma, digamos, muy organizada, y pues también es positivo para lo que se viene, que apenas hoy prácticamente arrancamos firme lo que es la maratón.
2: Por supuesto, porque lo importante es saber el producto del trabajo de personas. Esto es la persona, muchos colaboradores, tenemos todo dispuesto. Llevamos semanas trabajando en esto y con la gracia de Dios primeramente sabemos que va a ser una semana maravillosa. Todo es dispuesto, de contingencia, de civil, Policía Nacional, Secretaría de Salud. Entonces, la razón de pensar que es un éxito, muchísimas. Además, confiamos plenamente en Dios, nuestro Señor, que esta tarde va a estar muy linda.
1: Bueno, esperamos que la tarde vaya a dar lluvia para que vamos a hacer el desplazamiento. ¿A qué hora arrancamos de acá? Y nuevamente la ruta hasta vamos a llegar. Y luego, ¿qué viene para todos los bailadores?
2: Estamos a minuto de arrancar. El señor director de Corcumbi, doctor Alexis Gutiérrez, viene para darnos la salida. Vamos a recorrer 1.2 kilómetros hasta el Parque Fundador. Allí termina, allí se hará la acción y allí la gente que quiera quedarse, participar de los eventos, de todo lo gastronómico, lo puede hacer.
1: Por favor, hagamos un invitación especial para toda la gente, las casas, gente que todavía no se decide a salir a disfrutar de lo que es nuestro Joropo, y que tan importante es, bien hagan parte de eso, que también lleguen al Parque Fundadores, que es un escenario, bien ahí, obviamente, emprendimiento, gastronomía, hay cerveza artesanal, como mover la gente de las casas para que realmente viva esta fiesta, y recordemos que de todo este escenario, pues también se reactiva la economía de la ciudad.
2: Por supuesto, con todo el cariño, con todo el aprecio, estamos a todos y cada uno de los ciudadanos, de licencia, propios visitantes, a que nos acompañen. El mejor parche, como dicen los muchos, el mejor plan de esta tarde es venir a ver Joropo, a disfrutar del festinero. Luchamos en estos escenarios de circulación, además de la formación artística y la circulación, luchamos con un enemigo grande, con los muchachos que se paran.
1: Bueno, ahí está la invitación por parte de Eduardo Antonio Alzate Herrera, pues, y extiende la invitación para toda la gente que salga. Recordemos estos grupos, allá veo que están listos para... Uy, es que son varios.
2: Cerca de 180 grupos, cerca de 4.000 personas bailando en este escenario.
1: Bueno, ¿qué más promete la maratón? Aparte de todo show, porque realmente es folclore, es de nuestra raíz, es todo lo que viene a continuación, pero ¿qué más agregarle a esta entrevista? Estamos a través de los 98.3 senador, al guionar, la gente también viene mucho como en taxi, en motos, pero lo ideal es que llegue a uno no con carro particular. Es que me estaban diciendo que en Fundadores no hay parqueadero. Vamos con ese tipo de recomendaciones también.
2: Sí, claro, rogamos el favor de que utilicen el transporte público porque no hay sitio donde la participación ha sido masiva. Además que la pasan lo mejor cuando no tiene el cuando no tiene la moto, tomarse una cerveza, así que brutal. Entonces, la invitación es a que la hagamos bus, en taxi, en transporte público, pero no traigan carros acá porque no hay lugar para eso. Entonces, además no van a disfrutar. Con varios propósitos.

0: economía, muchas actividades deportivas. Queremos que la gente goce el festival, vayan y ahí se levanta sus talanquitos para recibir a propios turistas, atenderlos como se debe. Recuerden que es una tierra bendita.
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0: Es el barato del binomio de oro, la voz de Giancarlo Esteno, locamente enamorado. De la tarde con 30 minutos. Para las calles de Villavicencio, en la avenida 30 frente al hotel Lara, ya está Lila Cuellar con la alcaldía de Villavicencio. En este 15º festivalero arrancó la maratón de los Polila.
1: Bueno, mi querido Jota, yo sí, acá en las calles, justo en la avenida 40, ahí frente al hotel Estelar. El paro que le voy a contar es que si hace calor, bastante, tenemos igual, o estoy encaramadita por acá en una tarima, me les metí a rancho, porque lo que soy de la historia es que arranca la maratón de Joró. Esto hace parte de la fiesta de nuestro 5º festival de Joró. Y por supuesto, acá estoy, de 198.3. Y algo particular es que voy a entrevistar a alguien que vemos todos los días. Y, digamos, invirtieron los papeles. ¿Por qué? Porque voy a entrevistar al que entrevista y al que entrevista está presentando. O sea, hace lo que hago yo. Mejor dicho, si invirto acá, es bien eso, pero tengo a César Sánchez, que es el encargado de la

0: música del sonero de la juventud, Víctor Manuel. Que habría sido de mi música de fin de semana. Y en este fin de semana estamos de Maratón del Joropo. Lila, ¿cómo va la voltereta con la alcaldía en este 15º Festival Llanero?
1: Bueno, les cuento que ya casi que vamos a arrancar con la Maratón de Joropo, pero me encuentro por acá con el director de Corcumbi. Estoy directamente con Alexis Gutiérrez, si me regala para Radio 1. ¿Cómo está? Lo veo corriendo, agitado, mucho corre-corre, pero de verdad, con la emoción de lo que viene con esta Maratón de Joropo, director, para Radio 1. ¿Cómo va la movida?
2: Buenas tardes a todos los que nos escuchan. Una corredera, pero ya vamos a comenzar una Maratón de Joropo que quiero que sea espectacular para los villavicenses, para las personas que nos acompañan, que están a tiempo de asistir, vengan y visibilizan esta gran actividad porque es para ustedes y es de ustedes. En la cantamos.
1: Lo veo muy ocupado, pero regáleme recomendaciones para la gente que va arrancando a disfrutar, bien sea desde ese punto de partida o los que van a llegar a Fundadores.
2: Les comentamos a las personas que vengan acá del Hotel Estelar al Parque Fundadores. Hay carpas, traigan sombrilla, no fallezcan si hay sol, si hay lluvia. Eso es lo bonito de la Maratón de Joropo, de mirar nuestro niños, nuestras familias que han llegado centenares y miles para mirar todo lo que es este gran espectáculo de la Maratón de Joropo.
1: Bueno, yo lo veo muy ocupado, pero díganme cuántos grupos más o menos, así como rápido.
2: Bailadores, ya pasamos los 5.000 porque se unieron personas que no están, vinieron unos niños que bailan Joropo en patines, se vincularon, entonces realmente eso se volvió una fiesta de todos.
1: ¿Se aspira a llegar a Fundadores a qué horas más o menos, para que la gente sepa?
2: Que eso se acabe a las 4 y 5 de la tarde, mientras pasan todas las delegaciones. Hay una parte de la tarima de Diagonal La Viva donde van a estar haciendo el show espectáculo un minuto y ahí habrán sorpresas. Entonces nos esperamos y lleguen allá.
1: Avance, porque usted, yo sé que tiene mucho por hacer. Gracias para Radio 1. Estábamos directamente con el director de Corcumbi, estábamos con Alexis Gutiérrez, pues él está muy ocupado. BJ, realmente acá hay voleo, que dice uno muy coloquialmente, y pues la gente muy expectante. Tenemos un buen público también acá en el escenario. Estoy

0: con uno de los, ¿cómo podemos? De los propios, pero que también vino a disfrutar de este gran acontecimiento, de esta maratón de Joropo. Juan Carlos Castro, bienvenido a Radio 1. ¿Cómo ve la marea? ¿Cómo ve el panorama? ¿Qué decirle a los oyentes de Radio 1 que están en la casa todavía y no se han decidido a salir a disfrutar de esta fiesta de nosotros, de los llaneros, este 15º festival de llaneros?
1: No, pues lo mejor que he podido apreciar es la presentadora de Radio 1.
0: Ah, bueno, ahí estoy bien.
1: Ah, sí, genial. Qué bueno esos espectáculos, porque ve uno cómo congregan gente, no solo acá de la ciudad, sino de todo el país, ¿cierto? Muy bonito, estamos viendo algo novedoso, por ejemplo, hoy, la del baile en patines, que es chévere, ¿no? Aparte, pues, de todos los eventos que siempre tradicionalmente conocemos. Muy buena, definitivamente, por nuestra región, por nuestra ciudad, por nuestra gente.
0: ¿Qué anda viendo usted por acá? Lo veo enmaletado, lo veo también muy distraído, disfrutando de lo que ha empezado ya a acontecer acá, porque finalmente no hemos arrancado todavía, ya estamos próximos a despegar con la Maratón de Joropo.
1: Claro que sí, vengo equipado y grabando para la Secretaría de la Mujer, tengo la tarea encargada, pero además de eso, disfrutando, como usted lo dice, no solo del baile, sino también de las mujeres hermosas.
0: Gracias, Juanquita, por salir a través de los 98.3, pero voy por allí también, me acompaña César BJ, porque hay mucha gente, muchos bailadores. Estoy por acá, ¿con quién estoy?
2: Hola, Daisy Grimaldo de Corcumbi.
0: Mi amor, venga para acá, que la quiero saludar primero que todo a través de los 98.3. ¿Cómo ve el panorama a esta hora? ¿Qué puede contarle usted o narrarle a la gente que está en las casas, que todavía no ha venido a disfrutar de esta maratón que arranca, esta maratón de Joropo? ¿Cómo está la movida? ¿Qué les podemos contar?
2: Bueno, 1, 2, 3, salgan de sus casas. En este momento Villavicencio está teniendo una actividad espectacular. Vamos a dar ya apertura, ya van a salir todas las parejas de la maratón de Joropo. Son más de 3.000 personas bailando al mismo tiempo. Es un espectáculo muy lindo, que nos ayuda para reafirmar nuestras tradiciones. Vengan en familia. Terminamos en el Parque Fundadores, donde hay de todo. Está el Por Si Acaso, el Festival Gastronómico, y podemos disfrutar todos. Entonces, vénganse para la Avenida 40. El recorrido es desde el frente al Hotel Estelar y llegamos a Fundadores.
0: Bueno, ahí está el recorrido. Se estima que vamos a estar más o menos en cuanto en Fundadores o a qué horas, para que la gente también, que de pronto no puede venir a todo el recorrido, pero que quiere llegar a ese punto, allá hacer la premiación de allá, ¿no?
2: Bueno, es más o menos un recorrido como de 3 horas, ¿sí? Sin embargo, pues depende, porque a veces los bailadores hacen su show, hacen sus paradas con la parte principal, porque la misma gente lo pide, y pues que se retrase un poco, pero aproximadamente unas 3 horas.
0: ¿Qué más vamos a encontrarnos durante todo el recorrido? O sea, ¿qué más vamos a encontrarnos aparte de todo lo que nos entregan los bailadores de Joropo en esta buena tarde?
2: Bueno, ellos traen una cantidad de cosas, porque a veces hacen como una fusión con los mitos, las leyendas. Entonces ahí van a ver unas presentaciones diferentes, así que no hay cómo describirlo, es que se vengan para acá.
0: Premiación en el Parque Fundadores.
2: Terminando, arrancamos, estamos ya arrancando.
0: Bueno, ahí nos acompaña usted, BJ y oyentes, arrancamos, arrancó esto, en medio de aplausos, en medio de tantas familias que vienen a observar este panorama, arrancó ya en firme lo que es el recorrido de la Maratón de Joropo. Así que bueno, ahí le dejo a usted, voy a acompañar el recorrido, me voy a desplazar con el recorrido y más adelante le cuento a usted y a los oyentes de Radio 1, pues del panorama que se vive a esta hora. Pero puntualmente arrancamos, despegamos en firme. Son muchos grupos, muchos niños, cantidad de personas que hacen parte de este despegue, tarima principal que está acá, o tarima alterna más bien, de la Avenida 40 frente al Estelar. El recorrido, como lo han venido diciendo, más o menos se proyecta en 3 horas. Vamos a finalizar en Fundadores, donde recordemos que hay noche de conciertos hoy también. Habrá conciertos a partir de las 6:30 de la tarde. También tendremos el Festival de la Cerveza Artesanal, Festival Gastronómico, y bueno, una cantidad de artistas invitados hoy también que van a ser parte de la nómina del concierto que arranca a las 6:30 de la tarde. Ya me conecto nuevamente con usted para contarle un poquito más lo que acontece a esta hora desde la Avenida 40 en la Maratón de Joropo.
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0: Tenemos la 1:55 PM. A esta hora la información de la alcaldía.
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5: Bueno, amigos, seguimos adelante con estos mensajes de aliento, de consejería, de darles ese aliciente a ustedes, de que sepan que no están solos. Dios, la mano poderosa de nuestro Creador. Siempre he dicho que muchas veces abandonamos a nuestro Señor Dios. Las personas, cuando están en los gozosos, se olvidan de hacer una oracioncita a nuestro Padre Celestial antes de levantarnos, cuando nos despertemos, pedirle a nuestro Señor Dios: Señor, te damos gracias por este nuevo día que me das de salud, de actitud, de ganas de seguir adelante, de tener mis ojitos abiertos para ver, mis pulmones para respirar el oxígeno que nos das todos los días, el alimento que consumimos a diario, nuestro trabajo para nuestra calidad de vida. Hay que ser gratos con nuestro Padre Celestial, estimados oyentes. Y el grupo Llaneros Brasileros del Nuevo Milenio, lo que ha pretendido y ha querido es inyectarles a ustedes esa vacuna de fe, de confianza, de optimismo, y aferrarnos a nuestro Señor Dios, porque es que Él es el único, nuestro único amigo fiel e incondicional, y el que está con nosotros en las malas y en las buenas. Entonces, eso es importante, de que ustedes también hagan esa oracioncita todos los días. Y por obvias razones, también traten de expandir o transmitir a sus seres queridos, a sus hijos, hermanos, tíos, primos, padre, madre, etc. Decirles que Dios es el único que está con nosotros y que realmente tenemos que orarle y pedirle continuamente. Pero si ustedes, lamentablemente, su situación económica, su salud, su vida sentimental, de pronto ha sido interrumpida por alguna persona insidiosa, alguna persona que se ha valido de que mecanismos satánicos, mecanismos de brujería, pues por Dios, hay que tomar conciencia y darse una oportunidad. Yo lo digo porque, pues, lastimosamente hay gente que lleva dentro de su corazón, dentro de su mente, el que fue a X o Y parte y no recibió la ayuda que querían verdaderamente recibir o que les prometieron, pues las personas quedan un poco heridas. 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Ya regresamos. ¡Llanero!
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0: Son sonidos de fin de semana. Manuel Turizo junto a Xavi. Privado. La bachata que no puede hacer falta nunca jamás en la vida. En el fin de semana con Radio 1 y en este fin de semana que es con Puente, vuelvo para las calles de Villavo, Avenida 40, en la Maratón del Joropo, con Corcumbi, con la alcaldía en el 15º Festival Llanero. ¿Cómo va la vuelta, Lila? En esta nueva hora, 2 de la tarde, 16 minutos.
1: DJ, nuevamente me conecto con usted y efectivamente disfrutando de la maratón de Joropo que hoy se da pues por la Avenida 40, realmente una sensación muy bonita, se siente de verdad la piel de gallina de ver cómo tantos bailadores dedican tanto tiempo de ensayo, de preparación y pues hoy nos traen este show tan bonito por toda la Avenida 40, es bien mágico, bien bonito y bien gratificante para este 15º Festival Llanero, pues que obviamente trae tanta magia, tantos aplausos, tantos grupos que hoy pues se sumaron a este recorrido de la maratón y realmente, bueno, se encuentra uno con muchos personajes. Estoy con...
2: Mi nombre es Juan Pardo, director del proyecto Teatro Roller.
1: Cuando usted me dice Teatro Roller, yo digo, bueno, eso me suena como a patines. Hablemos un poquito de esto. Le voy a contar, BJ y oyentes, que me sorprendí mucho porque eso está nuevo en esta onda o en esta maratón. Es la primera vez que se ve como esa función, por decirlo así.
2: Sí, mira, el proyecto Teatro Roller se caracteriza por hacer teatro y artes escénicas sobre ruedas, sobre patines. Y en esta ocasión quisimos poner en nuestras más recientes creaciones Joropo sobre ruedas. Es la primera vez en Colombia que se hace este ejercicio y pues lo estamos como impulsando y dándolo a conocer para que más gente pues se antoje y pues también quiere como replicarlo donde quiera que lo vean.
1: Pero la verdad, innovador, realmente sí, efectivamente vimos hace un momento una pareja de niños, ¿cómo se llaman ellos?
2: Joseph y Salomé.
1: Bueno, llámamelos para yo preguntarles si es diferente, porque es que además BJ, bailar joropo sobre ruedas, sobre patines, pues pareciera complicado. Estoy con, ¿cómo es tu nombre?
3: Salomé Atavarsila.
1: Salomé y...
4: Joseph Castro.
1: Son pareja de baile. ¿Y cómo fue cómo es la experiencia de bailar joropo sobre ruedas? Para que los oyentes de Radio 1 conozcan un poquito de esta nueva tendencia o de esta nueva innovación que trae la maratón de joropo.
3: No es como, o sea, no es como fácil hacer esto porque toca practicar cada día de como martes, jueves o sábados, los sábados por la mañana, como hoy.
1: ¿Y cómo ha sido la experiencia? ¿Chévere? ¿Cómo se siente bailar joropo? No, no como siempre se hace tradicionalmente, sino pues usar patines. ¿Qué tal la experiencia?
3: Es como divertido, como uno que se divierte como en hacer joropo y que uno lo miren y los admiren.
1: Pero voy a hablar también contigo. ¿Qué tal la experiencia? ¿Cómo te has sentido con esta nueva forma de expresar el joropo? Porque es en patines.
4: Pues me siento divertido porque toda la gente nos miran y van a pensar que es súper difícil bailar joropo en patines.
1: Bueno, y además que enseñar también, estoy acá con el encargado de enseñar, tampoco debe ser fácil y se arriesgó usted bastante pues a traer esa nueva forma de bailar joropo sobre patines.
2: Sí, el proceso inicia con aprendizaje en patinaje, pues tienen que tener muy buenas bases de patinaje, ellos más o menos ya tienen 2 años en el ejercicio de patinaje, trabajamos slalom, trabajamos escénicas. Y ya de ahí en adelante pues empezamos a como involucrar otras tendencias después de que ya tenían muy buenas bases de patinaje. Entonces sí hay un proceso que tiene que tenerlo mucho cuidado con ellos, pero al final el resultado es muy gratificante, es muy chévere verlos ahí ya solitos defendiéndose y como trayendo algo nuevo, como refrescando la escena.
1: Digamos que más bien como dándole esa transición al joropo o esa cerecita, por, digamos de una forma distinta, pero siempre con esa música en el corazón, siempre sin perder digamos que la línea de los pasos que se llevan a cabo cuando se baila joropo, ¿no?
2: Sí, es como poner una puesta en escena de joropo desde los ojos de los patinadores. O sea, para nosotros, ¿cómo es la vida? Sobre ruedas. Y eso es lo que estamos plasmando con mucho respeto, con mucho amor, pero con muchas ganas de hacer folclore y arte sobre ruedas.
1: Y hablemos un poquito ahora para pasar de lado del folclore o del joropo sobre ruedas. ¿Cómo ha visto esta fiesta? ¿Cómo la ha visto? ¿Cómo puede ver usted el panorama de lo que ha sido el 15º Festival Llanero?
2: No, es un ambiente espectacular, la cantidad de gente que llega, la gente que nos visita de otras partes, la dinamización de las economías locales, o sea, porque uno ve que toda la gente se beneficia tanto directa como indirectamente, la salida de nuevos artistas, todo ese ambiente de folclore y de tradición que se vive en el llano, que solo se vive en el Meta y que, pues hombre, es muy bacano que la gente venga, conozca, porque hay mucha gente que no conoce, hay gente que es su primera vez en un festival de estos, entonces se llevan una muy buena impresión de Villavicencio, de los Llanos, de la gente de los Llanos, que los esperamos con los brazos abiertos, porque Villavicencio es muy bacano, y Villavicencio, aunque sea una vez en la vida, que venga a gozárselo.
1: Hay que decirlo, sí señor. Ahora terminamos el recorrido en Parque Fundadores, allá se va a hacer una premiación respectiva, ¿no?
2: Sí, nosotros no vamos a estar en la premiación porque venimos como participación especial, pues porque ellos todavía no tienen el físico para una maratón. Más adelante sí tendremos sorpresitas que les vamos a ir trayendo de a poquito a la gente, para que como que la gente se vaya acostumbrando, lo vaya asimilando y sobre todo lo vaya aceptando.
1: Bueno, me parece chévere que, bueno, que ustedes nos dieron ese espectáculo abriendo la maratón de Joropo en patines, que fue una experiencia bien bonita, BJ y oyentes, y pues abre de una forma distinta lo que es esta maratón. Así que bueno, le voy contando por ese lado eso, y lo otro es que usted me haga el favor y extienda una invitación bien importante para todos los turistas, para todos los que nos escuchan a través de 98.3, para que pues lleguen y disfruten también en Parque Fundadores. Mañana hay conciertos hoy, mañana también habrá conciertos, entonces bueno, haga la invitación en nombre de usted. ¿De Roller?
2: Claro, a nombre de Teatro Roller, de mis bailarines y de toda la comunidad de Villavicencio, que estamos aquí gozándola. Oiga, no se queden en la casa, vénganse para acá, que aquí está más bacano. Allá se van a aburrir, aquí se van a divertir, porque este festival es para gozárselo. Y quien viene y lo vive, se lo goza, al otro se lo cuentan, y Radio 1 es la de uno, hombre.
1: Ah, yo le iba a decir, Radio 1 es la de uno, pilas pues.
2: Ni más faltaba, ni más faltaba.
1: Bueno, con esta buena alegría, con Joropo sobre ruedas, BJ, y desde la maratón de Joropo, yo ya vuelvo con usted para contarle un poquito más de cómo avanza este recorrido, de todos nuestros bailadores, de este gran Joropo y de todo lo que trae esta fiesta en su 15º Festival Llanero, que hoy se vive y se siente desde esta bonita tierra, desde la Avenida 40.
0: Listo, Lila, le recibo por acá entonces, 2:23 PM. Lila, en la Maratón de Joropo, ustedes todavía tienen tiempo y rematar en el Parque Los Fundadores con la Feria Gastronómica. 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

0: Con la música de Julián Daza a las 2 de la tarde con 25 minutos, les presento la información de la alcaldía de Villavicencio.
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0: La música del majestuoso grupo Niche sin sentimiento. La voz de Javier Vázquez, ¿cierto? 33. Vuelvo para las calles de Villabola Bella, la 40. Porque estamos del 15º Festival Llanero, Tierra Bendita. La alcaldía de Villavicencio le hizo la invitación a Radio 1 y ahí estamos contándoles todas las novedades de lo que pasa con Lila Cuellar en la calle. Lila.
1: Bueno, BJ, hemos entrevistado a muchos funcionarios, por supuesto de la alcaldía, por supuesto de Corcumbi, por supuesto a muchas personas que han hecho parte de lo que es este 15º Festival Llanero, pero le voy a contar que también me metí al cuento de los comerciantes porque finalmente esta fiesta también necesita reactivar a las personas que viven del comercio, a la gente que vive, por supuesto, de sus marcas, de sus emprendimientos. Y en esta oportunidad, pues, me encuentro con...
2: Joana Monroy.
1: Joanita, que me le metí aquí al rancho y le dije, bueno, Joana, ¿cómo está el tema? ¿Cómo le ha parecido esta fiesta, este Festival Llanero? Usted que vende, tiene una carpa justo acá en la Avenida 40, donde estamos llevando a cabo esta maratón de joropo. ¿Cómo ha sido la experiencia y qué vende en su stand, por decirlo así?
2: Bueno, en esta maratón de joropo estamos impulsando hoy la venta de sombreros, botas, donde llevan el aguardiente, el whisky y sombreros de diferente clase, ahí de todos los tipos, para gente social, llaneros, propios llaneros, pijas. Y no, pues aquí con este evento pues nos sirve porque impulsa el folclore y al mismo tiempo las ventas de emprendimiento, que nosotros como emprendedores... pues ocupamos este espacio para ir a conocer nuestros productos.
1: Hablemos detrás de la historia. Usted como comerciante, ¿cuánto lleva en la ciudad? Hablemos un poquito de lo que es su proyecto. Usted que vende, bueno, me decía que sombreros y todos los, digamos que artículos de folclore, vende ponchos y todo eso, pero ¿cuánto lleva con la marca? ¿Tiene un nombre específico?
2: Este se llama... Del Llano para Colombia.
1: Del Llano para Colombia. Bueno, y usted...
2: Esta marca es ya más o menos como 15 años, mami. También impulsando, nosotros vamos a todos los eventos llaneros, aprovechamos para dar a conocer nuestras marcas y nuestros propios diseños de sombreros.
1: Bueno, ¿y cómo ha estado la venta? ¿Cómo se ha movido? Mucho turista pasa por acá y pregunta, ¿quiénes son los que más compran, por ejemplo?
2: Pues la verdad, sí, los que compran casi siempre es el turista, pero la clase media compra mucho, siempre les gustan, no hace falta el que antoje para llenar un sombrero, un poncho. Pero bien, bien, todo en general ha estado todo bien, gracias a Dios.
1: Harto movimiento hoy en este. ¿Y usted ahorita se va a ubicar en otro lado o va a quedarse acá todo el día?
2: No, yo aquí no, aquí nos estamos donde están hasta que nos pase el maratón de Joropo. Ya si Dios lo permite, por la noche nos ubicamos en Los Fundadores, donde podemos otra vez estar a entrada donde esté toda la población.
1: Toca energizante para aguantar el trote porque ustedes van hasta altas horas de la noche con el tema de las ventas, ¿no?
2: Sí, hasta que termine el concierto, Dios lo permite, nosotros estamos ahí.
1: ¿Tiene tienda física aparte o únicamente manejan en eventos o tienen alguna tienda virtual?
2: No, tenemos una tienda en el centro comercial a 39.
1: Ah, bueno, ahí está. Y vea, y aparte eso se beneficia cuando hay ese tipo de acontecimientos y pues no era la excepción en este 15º Festival Llanero. ¿Invitación para que la gente venga a comprarle?
2: Sí, claro, invitando a todos los metense acá, que se acerquen a la 40 a disfrutar de acá del jogopódromo y por la noche en el Parque de los Fundadores. Y acá aprovechar tienen ganas de conocer nuestros productos.
1: Los productos en la maratón de joropo. Así que bueno, mi querida, un abrazo, que venda muchísimo. Ahora vengo para ver si me mido uno y me queda bonito. Muchas gracias. Bueno, ese es el panorama, BJ, y oyentes de Radio 1 también con los comerciantes, ¿no? Porque siempre le hemos dicho, detrás de toda esta fiesta, detrás de todo el joropo, detrás de todo lo que son artistas invitados de concierto y todo lo demás, pues también hay muchos comerciantes que, como lo digo, se benefician pues de esta actividad. Hay mucha gente en la Avenida 40. ¿Estoy con quién acá?
3: Bien, bien.
1: ¿Tu nombre cuál es?
3: Haider Giovanni.
1: ¿Qué vende usted?
3: Arepizza.
1: ¿Se ve arepizza? ¿Eso cómo es la vuelta, hermano?
3: Eso es muy rica y deliciosa la arepizza. Eso es de maíz blanco, trae jamón, queso, queso doble crema, viene con mantequilla, sal, piña lechera.
1: En cierta medida, a ustedes como comerciantes les favorece mucho este tipo de fiestas, ¿no? Porque realmente la gente pasa, se pega su comidita de arepa.
3: Sí, muy, muy, muy bacano, sí. Mucho, mucho turismo y más ventas. Muy
1: ¿Quién compra más arepa, las mujeres o los hombres?
3: Las mujeres, claro.
1: O sea, estamos de arepera las mujeres.
3: Sí, sí, claro, les gusta más.
1: Bueno, y estamos ubicados en Avenida 40. ¿Hasta qué hora va a estar acá?
3: Estamos, pues yo estoy hasta que termine y después me voy para Fundadores.
1: Ah, usted despega para Fundadores. ¿A usted como comerciante le parece importante que se hagan este tipo de fiestas? Porque seguramente les activa un poquito a ustedes también la economía.
3: Sí, claro, demasiado, sí, mucho, y nos crecen mucho las ventas y bacano y bonito también.
1: Haga mi favor, invíteme a toda la gente que está en las casas, que no ha salido, que están encoñados allá o están arropados y no han salido a comprar arepa. ¿Cómo se llama la arepa?
3: Arepa pizza.
1: Arepa pizza, y que salgan de verdad para que reactiven la economía también, ayuden a reactivar la economía.
3: Pues están todos invitados a probar la arepa pizza, las que no han probado, aquí a Fundadores, invitados aquí a las 8 de la noche.
1: Listo, Fundadores, ahora estamos desde, regálame una sonrisita para la cámara, ya vea pues, arepa pizza, eso está lo máximo, BJ.

0: corredores van avanzando en la maratón de Joropo. Entonces, nuevamente con usted me voy a conectar más adelante para que sepa y conozca un poquito del panorama de lo que se vive hoy. Además, recuerde que hay concierto hoy también a las 6:30 de la tarde en Parque Fundadores. Algunas tarimas alternas también que van moviendo también artistas locales. Y bueno, un conjunto de cosas bien chéveres para la gente bonita, la gente de acá, de nosotros, y la gente turista que viene a disfrutar de este festival llanero. Ya vuelvo con usted para contarle un poquito más de lo que avanza, de lo que acontece y del panorama que se vive en esta maratón de Joropo que apenas va arrancando prácticamente.
1: Listo, Lila, le recibo por acá entonces. Ya saben, todos los caminos conducen al Parque de los Fundadores, donde remata la maratón de Joropo organizada por Corcumbi y la alcaldía de Villavicencio, en nombre del alcalde Alexander Vaquero, en este 15º Festival Llanero. Tenemos las 2 de la tarde con 40 minutos en Radio 1. 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

0: Ahora sí, para terminar la información desde la alcaldía, desde la 40, desde Fundadores. ¿Usted dónde está ubicada, Dalila? Buenas tardes.
1: Bueno, BJ, le cuento que me trasladé. Estoy casi justo, obviamente, por la avenida 40, pero estoy prácticamente frente al centro comercial Viva. Y pues me metí esta vez al rancho de los jueces, jurados, calificadores de lo que es la Maratón de Joropo. Estoy con Tomás Torres y con Leandro Toro, a quien les doy la bienvenida en nombre de Radio 98.3. Tomás, usted como jurado calificador, ¿cómo ha visto en la vitrina de este gran festival llanero?
2: Claro que sí. Primero agradecerle a ustedes por promocionar estas actividades y ver que está reuniendo a familias en torno al baile del joropo, a la tradición, a la cultura, que es lo que nos representa. Yo muy feliz de venir del Casanare a ser juez jurado en este evento que se ha crecido. Se ha crecido y eso da la credibilidad de la administración, de los organizadores y de Villavicencio, que es la puerta al llano y que es un pueblo, una ciudad donde cobija muchos turistas y la gente arraiga su cultura llanera.
1: Tomás, bueno, eso es el panorama de lo que usted observa de este gran festival, pero hablemos un poquito, usted es un jurado calificador, ¿tipo Amparo Grisales o realmente usted de los nobles?
2: Bueno, aparte de todo, tenemos unas categorías increíbles de discapacidad de adulto mayor y nosotros queremos ver que la gente siga trabajando y que hoy gane el que mejor se desenvuelva en la tarima.
1: ¿Qué van a calificar? Por lo menos acá tenemos ya el primer grupo que viene. ¿Qué van a calificar ustedes?
2: A ellos le vamos a calificar esa alegría, esa actitud y esa puesta en escena que engalana nuestro joropo.
1: Tomás, lo dejo para que usted sea el que califique y pues ya nos llegó el grupo, nos llegó encima, pero la invitación para que la gente disfrute de este festival llanero.
2: Claro que sí, todavía están a tiempo de acercarse aquí para que disfruten y se deleiten de nuestro baile del joropo.
1: Lo voy a invitar a que tome asiento y para que usted siga obviamente haciendo su respectiva calificación de cada uno de los grupos de joropo que llegan hacia este lado. En estos momentos me encuentro con
3: Nini Rojas, coordinadora de eventos de Corcumbi.
1: Nini, usted es una excelente coordinadora, está hermosísima, yo no sé, pero con este calor y no se le corre el maquillaje.
3: Ay, no.
1: Tipsitos de belleza, no mentiras. ¿Cómo ves el panorama del Festival Llanero en esta oportunidad, en su 15º Festival Llanero? ¿Cómo has visto el escenario? ¿Cómo has visto la participación de los jóvenes, de los turistas que han llegado a la ciudad? ¿Cómo has visto el panorama desde el Parque Fundadores también, que reactiva tanto la economía?
3: No, de verdad que estamos muy sorprendidos por la acogida que ha tenido en esta versión. Cada día crece más el número de personas que se vinculan, no solo participantes, sino justamente por esta semana de receso que tienen los colegios, pues son más los turistas que hemos venido acogiendo. El clima también, a pesar de todos los pronósticos, nos ha favorecido mucho. Anoche tuvimos un invierno muy fuerte, pero
1: anoche presenté y me tocó la lluvia, pero bueno, pero finalmente hay que buscar lo bonito a la fiesta, y a pesar de que llovió, pues se sobrellevó todo el evento y el concierto fue un éxito total. Pero y acá iba a llover también ahorita, yo sentía que iba a llover, pero por ahora, digamos, tenemos tiempo seco por la avenida 40.
3: Sí, claro que sí, ya iniciamos, ya llegó, se ve hermosísimo, verá que se me eriza la piel de ver todos estos participantes bailando, y para nosotros es un orgullo muy especial poder como Corcumbi tener la Maratón de Joropo en este festival tan hermoso que es el Festival Llanero y que lleva pues 15 años en estas versiones y en estas tradiciones, y nos genera mucho orgullo como corporación, yo como funcionaria de la corporación, orgullosísima de esto y de hacer parte de estas actividades tan bonitas de tradición y cultura.
1: Vienen bastantes grupos, van a pasar, van a modelar por acá, nos van a dejar su muestra de joropo, y de verdad que es gratificante también para mí, que hago parte de esta familia de Villavicencio. Pero más o menos, ¿cuántos grupos se esperan recorrer la avenida 40?
3: Se presentaron, se inscribieron 136 grupos con más de 2.000 parejas, entonces ha superado, esta es la tercera versión de la maratón, lo ha superado en estos momentos esta versión, y por supuesto que pues muy orgullosos de esta acogida tan bonita. Ya iniciaron, estamos con el segundo grupo y son personas con discapacidad, también con discapacidad auditiva, algunos con de síndrome contento que se llaman, y bueno, otras versiones de grupos muy especiales que tenemos.
1: Bueno, finaliza la maratón puntualmente en el Parque Fundadores. Allá también encontramos una buena vitrina de gastronomía. gastronomía, de cerveza artesanal. ¿Cuál es la invitación por parte tuya como funcionaria de Corcumbi para que la gente llegue hasta este punto de la ciudad, se concentre allá y no solamente hoy, sino también mañana disfrute de esta actividad tan bonita del 15º Festival Llanero?
3: Claro que sí, es que no solo estamos unidos Corcumbi, sino otras secretarías, otras dependencias. Este es un esfuerzo institucional de todos.

0: Se premian a los ganadores, por eso tenemos unos jurados y la premiación va a ser allí en una de las tarimas de fundadores. Y por supuesto que la Secretaría de Competitividad ha hecho un trabajo excelente con toda la convocatoria que tiene de gastronómica y queremos invitar a todos los visitantes, turistas, a todos los residentes de acá a que no solo asistan hoy, porque además hay una programación buenísima de conciertos.
1: Le veo cara de que va a estar en el concierto.
0: Vamos a ver si nos da esta energía con todo este ejercicio que hemos adelantado, que llevamos meses programando esto para que nos salga muy bien. Pero el día de mañana también, por supuesto, vamos a tener diferentes actividades. Los queremos invitar además, porque no solo son actividades en fundadores, sino tenemos nosotros la ruta Campero, que va a estar saliendo desde el Parque Central, el Parque Los Libertadores, por el Parque La Cruz, sube a Cristo Rey y baja por todo un camino de cultura que tenemos por Cristo Rey y llega a Soartellanos, que también a promover toda esa comercialización de detalles y de souvenirs que realizan las artesanas y los artesanos de Villavicencio. Entonces eso también es liderado por Corcumbia, así que los invitamos mañana para que puedan estar y hacer un recorrido con los jeeps tradicionales de acá también.
1: Lo dijo ella, BJ, mejor dicho, yo para qué le agrego a esta entrevista si ella lo dijo todo, y si es la invitación por parte de la alcaldía. Ustedes saben que es un esfuerzo de tantas secretarías y por supuesto también de toda la gente que pone un granito en invertir, los que hacen compras y van a disfrutar también del comercio porque invierten en la reactivación económica. Es el panorama que se vive a esta hora. Yo ya voy a volver más adelante, pero desde el Parque Fundadores, que será la premiación desde allá, y le voy a ir contando, BJ y oyentes, cómo se va mostrando el panorama desde el Parque Fundadores. Por ahora me despido desde la Avenida 40, justo frente al Centro Comercial Viva, y ya nos escuchamos en un ratico desde Parque Fundadores.

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1: En Radio 1 tenemos las 3 de la tarde en puntillas.
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10: Continuamos, apreciados oyentes, mi gente linda aquí de Villavicencio y todo este bello departamento del Meta. Yo les agradezco porque, pues, para mí es un aliciente y es lo que me motiva y me llena de alegría y trabajo con más esmero, trabajo con, mejor dicho, con más ahínco para poderles ayudar a ustedes, 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Bueno, y a propósito de los mensajes, lo prometido es deuda. Discúlpenme, pero tenemos a reventar este WhatsApp. Vamos a darle paso a un mensaje que nos envía Irene, con fecha de nacimiento 16 de enero del 69, de aquí de Villavicencio, y nos comenta que el hijo le está quitando el dinero. Ella quiere saber que por qué motivo. Bueno, primero que todo, Irene, le voy a ser franco. Usted tiene indicios que es su hijo, pero no. Y una vez le voy aclarando, no es su hijo. La persona que está sustrayendo o está quitándole, robándole el poco dinero que usted se gana, es el que usted menos piensa. Es su pareja, con el cual lleva usted 2 años. Él siempre se ha aprovechado porque usted ha sido una mujer trabajadora y enamorada. Entonces, lastimosamente, el amor es ciego. Usted sospechaba de él, pero en algún momento ya usted piensa que es su hijo. No, quédese tranquila que no, Irene. Es su pareja. Y discúlpeme que sea tan directo. Es malo ser sincero y directo porque esto de pronto se va a sentir usted herida, frustrada, pero a mí me conviene. Y para satisfacción suya es mejor hablar con la verdad. Yo le voy a ayudar, trate más bien de hablar con él, dígale que no haga eso porque usted está trabajando en beneficio de ese hogar y es una relación que en cierta forma no va para ningún Pereira, como dicen. Él la engaña y la tiene muy ciega a punta de mentiras, Irene. 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Ya regresamos.
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1: 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Una oportunidad delante todo el mundo esta noche para decirle a la mujer más hermosa que está aquí en esa mesa que quiero ser su novio, que quiero que se quede conmigo.

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0: Qué buen tema sonando a esta hora aquí en Radio 1 98.3, 4 de la tarde, 27 minutos. Estamos de fin de semana. Fin de semana con Radio 1 98.3. Hoy es sábado 10 de octubre y estamos de fiestas aquí en la ciudad de Villavicencio. Por aquí tengo en la línea ya en directo. Estamos conectados con Lila Cuella, nuestra linda y hermosa monacha de aquí de los 98.3. Lila, buenas tardes. ¿Dónde se encuentra en este momento, Lila?
1: Bueno, Ricardito, nuevamente continúo desde las calles a esta hora. Bueno, vengo de lo que es la Maratón de Joropo y ahora me encuentro puntualmente acá en el Parque Fundadores. De verdad que estaba dando como una ronda por acá por el sector y quisimos también llegar no solamente a los artistas ni solamente a las diferentes secretarías, sino también, por supuesto, a esos amigos comerciantes. Y justo me encuentro en un lugar donde de hecho conozco la marca y es la marca Carulú. ¿Estoy con quién?
2: Con Camilo Sandoval.
1: Camilo, ¿cómo estás? Bienvenido a Radio 98.3. Bueno, estaba dando una ronda y me estacioné acá porque he comido de la lechona de ustedes y es deliciosa. Hablemosle un poquito a los oyentes, ¿cómo ha sido la experiencia o desde tu perspectiva cómo has visto el festival acá?
2: Bueno, ha sido un balance positivo. Ayer pues empezó a llegar bastante la gente, pero pues al final el tema de la lluvia no nos ayudó mucho. Esperamos pues que hoy la lluvia o el clima nos ayude. Sabemos que este festival llanero ya lo hemos, por el historial ya hemos participado activamente de este festival y sabemos que las ventas son bastante elevadas para acá, para todos los comerciantes que participan.
1: Digamos que ustedes han estado en otros festivales anteriores, ¿verdad?
2: Sí, hemos estado desde el primer año de la administración del alcalde Alexander Vaquero.
1: Y yo quiero preguntarte una cosa, en consideración con los anteriores festivales llaneros, en este que estamos en la versión número 15, ¿sientes que ha sido más poderoso este, que se ha visto más cantidad de turistas y de gente?
2: Sí, la verdad, hoy hablaba con varios empresarios y caíamos en cuenta de que este año lo que es competitividad y turismo le metieron bastante la ficha al tema de la publicidad, sacaron bastantes flyers publicitarios, nos dieron también a nosotros piezas gráficas para empezar a compartir pues en las redes sociales de cada uno de nosotros. Sabemos que hay un recurso humano muy importante que manejan las redes sociales de cada una de las empresas, de las 33 empresas que están participando de este festival gastronómico.
1: Bueno, otra pregunta que quería hacerle, ¿qué encontramos acá puntualmente en Carulú? ¿Encontramos qué tipo de productos?
2: Bueno, nosotros tenemos un producto muy famoso que son las empachonas, las famosísimas empachonas, son empanadas hechas de la base de lechona, pero también incursionamos con el tema de la empanada de carne, de pollo, y claro está, no puede faltar sino también la lechona.
1: La lechonita, que es deliciosa. ¿Qué tiene especial la lechona de ustedes que no tiene ninguna otra de la ciudad?
2: Bueno, la hacemos con mucho amor. El trabajo de nuestros colaboradores siempre es dan el 300% para que salga un producto de calidad.
1: Bueno, hay que recomendarle a toda la gente que de pronto todavía continúa en casa, a esa gente que todavía no se ha dado como la oportunidad de salir a explorar lo que encontramos acá, por lo menos en Parque Fundadores, ¿qué decirles?
2: No, hacerle extensiva la invitación a todas las personas de Villavicencio y de los alrededores para que vengan y participen activamente de todo lo que está aquí en los Fundadores, no solamente la comida de la feria gastronómica, sino también de los artistas nacionales que van a venir entre hoy sábado y el domingo.
1: ¿Cuántos días llevan ustedes acá estacionados? ¿Cómo están? ¿Desde qué día?
2: Bueno, nos abrieron carpas el día jueves, pero nosotros desde el inicio de esta semana estamos armando montajes. Eso no es para nada fácil, pero bueno, el jueves nos abrieron carpas y ya arrancamos venta el día viernes hasta el domingo.
1: ¿Y hasta qué horas encuentra usted acá hoy, por ejemplo, que hay concierto a las 6:30 de la tarde? ¿Hasta qué horas va a estar acá?
2: Bueno, la idea es estar hasta las 2, 3 de la mañana, hasta que finalice el último artista. Eso es lo que siempre se hacen en las ferias.
1: Bueno, ya paso para probar un poquito, que me dé una degustación, a ver qué tal está el día de hoy, pero nuevamente extiendo la invitación para todos los turistas y los propios para que vengan para acá, por supuesto, a comer, a degustar de la buena comida y aparte a reactivar la economía con ustedes.
2: Listo, no, claro, aquí la esperamos y pues hacemos la extensiva la invitación a todas las personas de Villavicencio, de las 10 comunas, de los 7 corregimientos, para que vengan y nos visiten. Vea que hay 33 empresas luchando aquí por la reactivación económica, que es lo más importante, mostrar los productos y fortalecer la marca.
1: Bueno, ahí está, le agradezco mucho por su atención. Voy a trasladarme un momento acá porque yo acá veo esa arepa pizza que llaman, a ver si estoy bien. Muchísimas gracias. ¿Cómo es su nombre?
3: Ana Rodríguez.
1: Anita, ¿eso cómo se llama?
3: Arepizza.
1: Arepita, arepa pizza, ¿qué llama?
3: Pizza.
1: ¿Y qué tal, cómo van esas ventas? Cuente pues el chisme.
3: Bien, gracias a Dios. O
1: sea, también vende preparada, ¿no?
3: Sí, señora.
1: Bueno, yo digo que en el transcurso del día, pues la gente va saliendo. De hecho, tenemos un aforo total del parque. Muchísima gente a esta hora acá. Expectativas, ¿hasta qué horas va hoy?
3: Hasta el amanecer, si Dios lo permite.
1: Está lista, sí se tomó un energizante importante, pues, para que pueda, obviamente, rendir en sus ventas.
3: Sí, señora.
1: ¿Cuánto es la meta para vender hoy, más o menos? ¿Con cuánto sería usted bien ganada?
3: Pues, con la bendición de Dios, que venden a 780 arepas.
1: Ay, Dios, eso significa cuánta plata, cuente.
3: Pues, eso es a 7,000, no sé, es como...
1: No sé, mucha plata. No me haga hacer cuentas a mí que hago el oso. Invite a la gente para que venga a comer con usted y para que disfrute este festival llanero.
3: Ah, sí, les hago la invitación de que vengan aquí al parque...
1: Fundadores,
3: a disfrutar esta rica y deliciosa arepa pizza, que es muy deliciosa, con salsa de piña, lecherita, mantequilla y sal.
1: Listo, ya tengo buena espalda. ¿A cómo? ¿Cuántas? 10. Empáquemele 10 al muchacho. Ese es el panorama que se vive acá a esta hora. Mi queridísimo Ricardo y oyentes de Radio 1, pues aquí estamos y seguiremos dando ronda con César desde diferentes puntos, diferentes stands, reactivando el comercio y por supuesto también enseñándoles a ustedes el panorama que se vive a esta hora desde el Parque Fundadores. Estamos en la feria gastronómica, estamos en la feria de la cerveza artesanal también, encontrándonos con amigos, con vecinos, con visitantes y bueno, es la fiesta que se vive hoy en este gran festival número 15, 15º Festival Llanero que se vive en el Parque Fundadores. Ya tuvimos la maratón, yo ya estoy fuera de la maratón, pero seguirán muchos llegando todavía aquí que se concentrarán en el Parque Fundadores. Entonces, nuevamente con usted me conecto más adelantico, siga con música y yo por acá sigo comiendo y disfrutando de la gastronomía del Parque Fundadores.

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2: Como saben todos ustedes, estamos de ferias y fiestas aquí en la ciudad de Villavicencio, gracias al alcalde Alexander Vaquero, que siempre está conectado ahí, siempre en los buenos eventos aquí en la ciudad de Villavicencio, en esta media Colombia. Por aquí está nuevamente nuestra compañera Lila Cuellar con más información desde los fundadores. Lila, hola.
3: Mi querido Richie, nuevamente desde el Parque Fundadores, estoy con Felipe Caballero, asesor de despacho. Me lo encontré por acá también degustando y él también hace la inversión con todos esos puntos que hacen parte del comercio, de la reactivación económica del parque. Mi queridísimo Felipe, ¿cómo le va? Bienvenido a Radio 1.
4: Bueno, esta feria está espectacular. Los comerciantes están contentos y yo agradezco especialmente a todas las personas que han creído en esta propuesta cultural y folclórica. Han hecho el gasto, la han pasado rico. Yo vine con mi familia, hemos compartido unos muy buenos alimentos y que me he encontrado con amigos de la infancia, del colegio, de la universidad. Eso ha estado maravilloso.
3: Cuénteme qué está tomando, la verdad.
4: Bueno, es que acabamos de comer, hay una carne al barril que estaba espectacular. Pasamos por donde misa, hamburguesita que tocaba. Ya estábamos llenitos y tocó una cucharada. Está esto buenísimo. Creo que es mañana madrugar a la vereda del Carmen para nivelar.
3: Uno quiere que cada uno de los festivales que se van viviendo, pues cada uno sea siempre mucho mejor que el anterior. Estamos en el 15º Festival Llanero. ¿Qué cree usted que en este festival, por ejemplo, se ha visto en comparativos a festivales anteriores? Pensándolo en el ánimo de que se ha mejorado la cantidad de turistas o, por ejemplo, la reactivación que se va viviendo en la ciudad.
4: Lo que le vi a este festival de importante es que los medios de comunicación creyeron en él. Entonces hubo una mayor acogida. Mira, te das cuenta, el parque está lleno. Las vías de acceso están llenas, los parqueaderos adyacentes están llenos. Y los comerciantes a la hora pico del mediodía ya habían vendido todos los productos. Les tocó pedir que les trajeran otros suministros. Entonces, lo que yo considero que fue el éxito fue que hubo una buena divulgación, los medios creyeron en nosotros y pues aquí está la gente contenta.
3: Felipe, más expectativas

0: Y estaba que llovía y no llovió. ¿Qué le apunta a eso?
1: Los bailadores querían que lloviera, pero los turistas y espectadores queríamos que no lloviera. Ganó el público.
0: Ganó el público. ¿Alguna otra recomendación de pronto para los que vienen hacia este sector y están escuchando 98.3? ¿De pronto alguna recomendación para que no traigan su vehículo porque está colapsada la ciudad un poco? Más bien tomen servicio taxi o servicio colectivo. ¿Qué recomendaciones para esa gente que de pronto no ha vivido el festival nunca y que hoy quiere como lanzarse al ruedo y llegar hasta casa a los conciertos? Por ejemplo, noche que arrancan a las 6:30.
1: Lo mejor es venir con tiempo, que tomen el servicio público, pero si vienen con su carro, aquí en la subida hacia Llanolindo, en toda la curva, hay un parqueadero dispuesto para las personas que traen su carro. No está costoso, 3.000, 5.000 pesos durante el tiempo que dure el vehículo ahí. No abusemos del servicio de los comercios como Home Center o Viva, porque ellos van a tener un horario para los clientes y tienen el comprobante del cliente. Aquí es venirse sin afán, para poder disfrutar. Y lo más importante, si va a manejar, por favor, no tome, deje las llaves en la casa.
0: O sea, ¿y usted qué recomienda a la gente hoy? Que mejor deje las llaves porque hay conciertos, 6:30 de la tarde arrancan los conciertos.
1: ¿Para qué traen carros si van a bailar y van a tomar un poquito?
0: Felipe, y usted confiésele a los oyentes de Radio 1, acá delante de su amor y delante mío. ¿Usted se la va a pegar hoy? ¿Va a rumbear hoy? ¿Va a disfrutar del concierto hoy?
1: Yo voy a venir al concierto, voy a bailar en el concierto, voy a trasnochar hasta el amanecer del concierto, pero yo no bebo licor.
0: No bebo licor, solo juguito y agua.
1: Juguito y agua.
0: Listo, entonces, bueno, para finalizar la entrevista, Felipe, que me alegra mucho haberme encontrado por acá, siempre fue usted haciendo parte de las fiestas del departamento, de la ciudad, y en esa oportunidad del 15º Festival Llanero, extienda la invitación para todos los oyentes, a los turistas, a los diferentes municipios que todavía hay tiempo de que lleguen acá, que no se pierdan este escenario, esta vitrina como lo es el Parque Fundadores.
1: Miren, los oyentes, no se queden con la duda, no se queden con la imagen que están viendo en las redes sociales, vengan y disfruten. En la imagen, en la foto, se ve muy bacano el pedazo de carne. Aquí sabe mejor. Allá usted va a ver la historia mañana de su vecino que estuvo en Guayacán. Venga y lo disfrute usted. ¿Para qué quiere quedarse con el cuento de que la ruta del Santo Sabor es agradable? Vaya Cristo Rey. No se quede con la duda. Vida solo hay una y hay que vivir y gozarla.
0: Y para cerrar, ¿es gratis o toca pagar para el concierto esta noche?
1: Totalmente gratis, como nos gusta.
0: Listo, ahí está. Recomendación para que la gente venga. Anímeme la gente para que llegue a ese parque.
2: Los invitamos para que vengan, participen de este festival que está espectacular, cada año mucho mejor que el anterior.
0: Listo, ahí está Ricardo, lo dice Felipe Caballero.
3: Camila.
0: Y también Camilita también opina lo mismo, que hay que venir, que hay que disfrutar de la gastronomía, del Festival de la Cerveza y de todo lo que trae a su vez este gran festival en su versión número 15. Estamos con diferentes stands, bastantes son las opciones de comida, encontramos todo tipo de alimento, hay chorizos, hay lechona, hay también panceta, acá hay tamales, acá hay obleas, bueno, acá hay granizados, hay de todo para disfrutar con la familia, así que invite al vecino, invite a la familia, invite al novio también a que vengan a disfrutar de esta gran actividad, porque definitivamente el que no venga al festival llanero a disfrutarlo acá desde este punto tan central de la ciudad como es el Parque Fundadores, pues definitivamente no está en nada. Acá los esperamos con los brazos abiertos, yo nuevamente me voy para Master, siga usted con música, yo sigo acá disfrutando de la buena comida, del buen sabor, de los amigos, por acá se encuentran con todo el mundo, y por supuesto mi queridísimo Richie, regáleme buena música, regáleme ambiente 98.3 presente en este gran festival, en el 15º Festival Llanero que se vive y se siente en esta hermosa ciudad, recibiendo a turistas, recibiendo amigos y recibiendo un gran ambiente que se vive para estas fiestas. Yo ya vuelvo para contarle un poquito más de lo que se acontece y se vive acá desde el Parque Fundadores.
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0: Este señor, el gran maestro Miguel Morales, estará esta noche ahí en el Parque Los Fundadores. Concierto totalmente gratis por parte de la alcaldía de la ciudad de Villavicencio, al frente y al mando del doctor Alexander Vaquero. 4:48 PM, seguimos con más información porque ahí está nuestra compañera Lila Cuellar con más invitados especiales a esta hora. Sabe que estamos de fin de semana con Radio 1 98.3, hoy sábado 10 de octubre. Lila, buenas tardes, seguimos.
1: Rizzi, yo sigo, más que todo, bueno, ya hemos pasado por artistas y hemos pasado también por todo el tema de lo de la Maratón de Joropo, pero también quise como meterme en el cuento de los comerciantes, de los emprendedores y empresas que hacen parte de esta feria, porque finalmente es una feria gastronómica la que se está viviendo desde el Parque Fundadores, y quería no pasar por alto un espacio que es la Marimonda. Usted se dirá, que la Marimonda, comida rápida costeña. Yo como que a mí se me dificulta costeño, pero lo trato de hacer. ¿Con quién estoy acá?
2: Hola, con Estefanía.
1: Estefanía, qué rico conocerte. Estamos a través de los 98.3 de Radio 1 y me gustaría conocer un poquito, para la gente que no conoce, le dicen Marimonda, ¿qué es Marimonda? ¿Qué venden acá? ¿Por qué preparan tan rico? Ya probé y delicioso.
2: Ok, bueno, la Marimonda es un restaurante de comida rápida costeña. Se llama la Marimonda porque es un como un muñeco típico del de carnaval. Mi esposo es barranquillero y pues por eso se inició la Marimonda. Vendemos comida rápida como salchipapas, desgranados, mazorcadas. Estamos ubicados en el buque.
1: ¿Cuál me recomiendas comer? O sea, o a la gente que llega aquí al parque, porque llegan acá como, de hecho hay muchas alternativas, pero finalmente yo voy a recomendar hoy que vengan a la Marimonda. ¿Acá qué recomiendas tú para la gente que llega y tú dices, no, pásate con esta fija?
2: Las picadas les han encantado a la gente, o sea, apenas se las sirvo, que es para dos y pueden comer tres o cuatro personas. Es súper grande, trae todas las proteínas, trae papa a la francesa, es como una salchipapa gigante.
1: Delicioso. ¿Y cómo fue la logística para llegar acá? Porque ustedes, detrás del estanque, yo veo tan divino acá, ahí estoy viendo la Marimonda. Aparte de eso, sí hay que entender que ustedes traen logística. ¿Cómo fue el tema del desplazamiento? Complicado, ¿no? Mucho boleo,
2: sí, es verdad, porque tenemos la otra sede del buque abierta también, entonces el corre-corre, dividirnos. Yo ahorita salgo para el buque, él se queda acá, entonces ese...
1: ¿Y qué piensas de la oportunidad y de la opción tan importante que es este festival? Es que detrás de todo esto, que mueve concierto, mueve trago, rumba, trasnocho, pero también el tema del comercio, ustedes como empresarios que tienen que sustentarse a diario, subsistir a diario, este tipo de vitrinas como lo es el Festival Llanero, ¿qué tal para ustedes como empresarios?
2: Tal cual, lo que tú lo dices, es una vitrina, o sea, esto es publicidad 100% porque viene muchísima gente y el hecho de que vean la marca todo el tiempo, aquí vendemos y yo sé que más adelante la gente le queda sonando y pues van y nos visitan en el restaurante.
1: ¿Cuántos llevan acá ustedes? No, acá en este stand.
2: Desde ayer.
1: ¿Y hoy hasta qué horas van?
2: Hoy vamos hasta que podamos, o sea, la idea es alargarnos, depende del tema de la luz, pero pues la idea es alargarnos.
1: ¿Hasta el amanecer?
2: Sí, para los conciertos y eso.
1: Y algo importante que quería preguntarte es, ¿dónde están ubicados acá en Villavicencio?
2: Estamos ubicados en el buque, subiendo hacia Villavicencio.
1: A mí me dicen buque y yo pienso que es caro. Hablemosle a la gente a pie, a la gente del pueblo. ¿Precios?
2: Hay platos desde 14.000 pesos hasta 95, que es la picada para cuatro.
1: ¿Lo que más te ha gustado del Festival Llanero, que es como empresaria?
2: Todo, la verdad, la visibilidad que le dan a las marcas, la organización está muy, muy, muy organizado, absolutamente todo. Aparte, todas las marcas, todas las empresas que vinieron están muy chéveres.
1: ¿Algunas redes sociales para que la gente siga la Marimonda?
2: La Marimonda Comida Rápida Costeña en Instagram y TikTok.
1: ¿Hacen ustedes también, cómo se llama, domicilios?
2: Sí, manejamos domicilios.
1: ¿Algún número tienes a la mano?
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1: Esa grabación va a quedar ahí guardada para que la gente de verdad que quiera conocer el producto, que particular tiene la Marimonda. O sea, si ustedes entregan una cantidad de opciones y alternativas, pero en específico, ¿qué tiene de diferente la Marimonda como tal? O sea, ¿cómo ese toque perfecto?
2: Sí, esa es comida típica callejera barranquillera, de la costa. O sea, lo que tú comes acá te lo puedes ir a comer igual de Barranquilla.
1: La atención, ¿cómo has visto la atención que acá en Villavicencio no es tan buena? Porque tú sabes que no es la mejor y muchos turistas llegan acá. ¿Cómo les ha ido a ustedes con atención al cliente?
2: Bien, bien, gracias a Dios. Nosotros nos esforzamos por tratar a cada cliente como se merece, entonces sí.
1: Mucho rolo, paisa, costeño, ¿quién ha pasado más por acá?
2: Rolos, muchos rolos.
1: Muchos de los que llegan colorados, como como un camarón.
2: Sí, mucho.
1: Bueno, mi reina, haga la invitación primero para que conozcan la Marimonda, para que vengan a consumir acá tus productos y también la invitación para que no se pierdan de este gran escenario y de esta fiesta.
2: Claro que sí, los invito a todos a que vengan, nos visiten, visiten nuestro stand, visiten la feria completa. Vamos a estar hasta mañana, entonces para que aprovechen, está todo muy, muy chévere, hay mucho comercio.
1: ¿Cómo es tu nombre?
2: Estefanía.
1: Estefanía, mil gracias para Radio 198.3. Regálame allá un saludito, pues estamos acá, Ricardo, conociendo amigos, conociendo productos. Ya paso por acá, ¿listo? Gracias. Ah, pero venga usted, que no se me va a escapar. Recordemos nuevamente la invitación para que la gente venga a la feria, para que no se pierdan esta oportunidad de conocer todo lo que es la gastronomía, porque estamos de feria gastronómica y feria de la cerveza artesanal.
3: Todo muy bien, bienvenidos acá.
1: Bienvenidos acá, costeño,
3: Para que pruebe la verdadera comida costeña y pues todos los emprendimientos que hay aquí actualmente.
1: Listo, ahí queda la invitación. Gracias, Marimonda, la gente que sigue la página también de la Marimonda, y bendiciones, muchas ventas en este día. Bueno, vamos a dar vuelta por acá, César, para seguir contándole a la gente que seguimos disfrutando, Ricardo, oyentes, de este ambiente. Es una feria gastronómica espectacular que se vive y que se siente hoy desde el Parque Fundadores. Vamos a ir a comer en dónde, César.
4: Vamos a ir a disfrutar de una deliciosa Fierros Burger, allí en el stand de los hermanos Fierro.
1: Listo, vamos a comer hamburguesita en Fierros Burger y vamos a estar rondando por acá. Seguimos con la gente, con los empresarios, con la gente linda que le gusta este tipo de fiestas, ¿no?
4: Sí, claro, y aprovecho para decirle a todos nuestros oyentes que, bueno, si todavía no se animan a venir, pues métanse a las redes sociales de Radio 1, con eso van a ver los motivos suficientes para venir y gozar acá. Funcionarios, visitantes, turistas, nosotros mismos estamos gozando, venga y parcha con nosotros.
1: Bueno, sí, señor, mucho turista, mucho rolo, ¿no? Por acá.
4: Sí, bastante, están rojitos.
1: No hay casi paisa.
4: No, pero mire, por allá unos canadienses, Lila. Están bien parchados bailando joropo, imagínate.
1: Bueno, acá estamos al ritmo de joropo, con diferentes escenarios, muchos están que hacen parte de esta gran feria gastronómica. Recuerden que estamos hoy en la maratón de joropo, y también hay una feria que se llama la Feria de la Cerveza Artesanal. Así que bueno, Richie, mientras usted trabaja por allá, sigue camelloso, sigue trabajando juicioso, nos vamos a seguir acá con César disfrutando de esta gastronomía tan deliciosa, y vamos justo para Fierros Burger a degustar una rica hamburguesa. Sigue en estudio con música.

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1: Gracias por contestar.

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